Ahora van a ser Francis González, David Salvado y Cibrán Xeixo los que nos van a interpretar Xota de Negreira de Vilamayor. Francis González y David Salvado son, con la percusión y la voz, los que junto a Cibrán Xeixo, que toca el violín y el moog, forman esta unión de tres conocidos músicos de amplia trayectoria individualmente en el panorama musical gallego internacional que se unen aquí. La voz aguda de Francis liga perfectamente con la de David y con los fondos añadidos con el moog que crean un ambiente perfecto para esta Xota Negreira de Vilamayor que escribiera Jesús Vázquez Pedrares.

Es el momento de escuchar a dos de mis intérpretes más queridos. A Rosalén la entrevisté ya hace unos años y me pareció, aparte de una cantante excelente, una persona muy bien amueblada, como ha demostrado a partir de entonces en su carrera. Respecto a Eliseo Parra, la relación ha sido mayor porque hemos estado hablando muchas veces y es para mí todo un referente de la música tradicional puesta al día. Tanto sus proyectos como su unión con el grupo Coetus han sido de lo mejor que hemos podido escuchar dentro de su estilo. Nos van a cantar Arrión, una canción tradicional que Joaquín Díaz recuperó y que Rosalén cantó en el disco de Eliseo Parra llamado Diacrónico, que ellos dos adaptaron con esa idea de que hay que mantener las letras antiguas, pero no hacerlas permanecer de forma anacrónica, sino, como siempre ha hecho la música popular, ponerlas al día. Es una canción muy popular que se cantaban los críos cuando eran chicos y yo no la conocía. La he conocido gracias a Eliseo y me divierte muchísimo, ha explicado la cantante. Vamos a escuchar a Rosalén, a Eliseo Parra en Arrión.

0: El muy conocido tema Gay Rojo, Gay Negro, de Chicho Sánchez Ferlosio, pensaban muchos que era una melodía de la Guerra Civil Española, por la letra que habla del gallo rojo valiente y el negro traidor. Buscad la biografía del autor del tema, que ya nos dejó en 2003, y que es como mínimo curiosa. Decía Chicho Sánchez Ferlosio, las ideas son para los hombres, y no los hombres para las ideas. La versión que vamos a escuchar ahora es de Dos Lunares, una pequeña parte del grupo de fusión flamenca Los Lunares. En este caso es Laura Bengoza la voz que nos interpreta la canción, con la compañía de las guitarras de Jaime Gómez y Daniel Pimentel. Una versión por bulerías que le da el aire preciso a esta triste canción de la lucha de clases. Son Dos Lunares y Gallo Rojo, Gallo Negro.
1: ¡Y vamos ya!

va a ser la mexicana Silvana Estrada quien junto a Pablo Pablo, que así se llama artísticamente su acompañante, nos canten Antes de ti, donde nos explica la historia de una relación. La guitarra de Pablo Pablo arropa la bonita voz de Susana Estrada, que luego recibe el apoyo de un grupo de cuerda para acabar el tema. Escuchamos a Silvana Estrada y Pablo Pablo en Antes de ti.

Mezcla de Naciones. Sin Edades está formado por la cantante italiana Erika Boschi y el guitarrista argentino Agustín Cornejo. Al grupo se une para este tema la catalana Margarita Gira, con su voz y su contrabajo, a la que tuvimos la suerte de introducir en el homenaje que con el nombre de Tu Recuerdo y Yo se presentó dentro del festival Cuatro de Ellos de Palafox que yo mismo programaba. La canción con ese nombre, Tu Recuerdo y Yo, la podéis encontrar en las redes. Ahora vamos a escuchar a Margarita Gira con Sin Edades en El Arte.

Van a ser Candy y Paulo, un dúo argentino formado por Candelario Guaso con la voz y el contrabajo, más los teclados, arreglos y programación de Paulo Carrito, en este tema tan fantástico de Luis Alberto Spinetta, que comienza de forma contundente: si no canto lo que siento, me voy a morir por dentro. Hay una versión del propio Luis Alberto Spinetta junto a Mercedes Sosa, fantástica. Buscadla. Hoy serán Cande y Paulo quienes nos canten Barro tal vez.

Piedra y Camino es una célebre zamba folclórica argentina compuesta por el icónico cantautor Atahualpa Yupanqui. Una de esas canciones que el músico nos cantaba, llena de imágenes y sentimientos. En los principios de su carrera ya había descrito el caminito del indio como un sendero colla sembrado de piedras, refiriéndose a los caminos ancestrales de los collas andinos. Aquí la interpreta Madera Mineral con la participación de Andrés Baluati. El dúo conformado por Griselda Labault Rapaldo y Camila Laguna sigue dando pasos firmes en el folclore.

Es Naina la que nos habla de su país, de su pueblo, recordando por los lugares que va, las calles que recorre, donde ella ha vivido y ha crecido para ser como es. Al final le dice que no se preocupe, que cuente con ella, que no está solo. La joven cantante del Yemesí se ha unido a Ginestà, grupo formado por los hermanos Julià Serra Solsas y Pau Serra Solsas, del barrio de San Andreu, de Palomar de Barcelona, en esta bonita canción que evoca a tierra y que Naina y Ginestà saben potenciar. 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
1: Y del País Valenciano y de Barcelona nos vamos a Chile con la canción de Violeta Parra, La Jardinera. Es un homenaje que le hacen a Rimba de Jota con el sonido de las cucharas y las panderetas, La Mare, María Ruiz y Dos. La Mare es una cantante gaditana que mezcla los ritmos flamencos con los sudamericanos, como veremos, y que aquí se acompaña de María Ruiz, la cantautora alicantina fincada en Madrid, y ellas a su vez están junto a Dos. Dos está formado por Pedro Bartolomé y Esther Sánchez, y es un proyecto inspirado en la danza, la tradición, en los bailes comunitarios y las músicas que ellos acompañan con sus voces, sus instrumentos como la guitarra, el violín de cinco cuerdas, las flautas, el charango y las percusiones de acá y de allá, desde unas cucharas hasta el argentino y potente bombo legüero. Dos está con La Mare y María Ruiz en esta versión tan alegre de La Jardinera de Violeta Parra que les deja su corazón.
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A Joaquín Sabina lo podéis encontrar recientemente en los conciertos de Desafinado, que emitimos aquí mismo, en la que ha anunciado como su última actuación en los escenarios. Aquí lo tenemos acompañado por la guitarra de Leiva en el tema Tan joven y tan viejo en la gala de los Goyas de 2022. Una canción de la que el propio Joaquín Sabina hizo la letra, como casi todas las suyas, nuevamente llena de referencias cercanas y con un sentido del humor que intenta enmascarar a veces al desamor que recorre sus canciones. La guitarra de Leiva le da un contrapunto acertado para marcarla. Joaquín Sabina, Leiva, tan joven y tan viejo.

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Guantes de Rita Hayworth.

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0: ¡Viva el cine español!
1: Luisa Sobral es la hermana oculta, entre comillas, que ha apoyado siempre a su hermano Salvador Sobral y es la que junto a él canta esta deliciosa Solo un bello, solo un beso. Triunfadores del Festival de Eurovisión han continuado su carrera por caminos algo diferentes, porque Salvador Sobral vive la mayoría de su tiempo en Cataluña, donde cursó gran parte de sus estudios musicales, mientras su hermana Luisa Sobral está más en Portugal. Cuando canta juntos canciones que son de él o de ella, lo hacen con un cuidado y mimo que potencia absolutamente sus músicas. Hoy, junto a su hermano, Luisa Sobral canta una canción suya que nos dice: «Sei que fue solo un bello, mas no fue solo un bello para mí. Sé que fue solo un beso, pero no fue solo un beso para mí».

Os dejaremos esta noche en excelente compañía. Es ni más ni menos que El Zarango Gitano, una canción popular que recuperó de alguna forma Federico García Lorca y que aquí Amaya, con la voz y el piano, junto a Silvia Pérez Cruz, en una actuación extraordinaria desde los premios de la Academia de la Música en 2025. Os dejamos con ellas y con la canción de Federico García Lorca, deseándoos, como cada noche, dulces sueños y mejores realidades. Amaya, Silvia Pérez Cruz y Zarango Gitano.

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